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0: Muchas gracias.
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1: Aquí comienza La Gente y su Defensor, el programa de la Defensoría del Pueblo de la Nación, que tiene como objetivo promover la protección y defensa de los derechos humanos. La Gente y su Defensor, desde 1999, llegando a toda la población del país. Conducen este espacio Estefanía González Isola y Fernando Almirón.
2: Hola, bienvenidos al programa número 1142 de La Gente y su Defensor, donde recibimos la visita de Soledad Patané, directora de Identidad y Ciudadanía de la Defensoría del Pueblo de la Nación, quien nos comentó sobre el trabajo que está realizando la Defensoría Nacional junto a otros organismos nacionales, provinciales y ONGs para defender el derecho a la identidad biológica.
3: También analizamos las principales consultas que llegan al programa de patrocinio jurídico gratuito que brinda la Universidad de Buenos Aires junto a la Defensoría del Pueblo.
2: En este programa conversamos con Walter Martelo, defensor del pueblo adjunto de la provincia de Buenos Aires, quien nos habló sobre la campaña Antes de Firmar, que ha lanzado la Defensoría bonaerense para prevenir el endeudamiento digital entre jóvenes, advirtiendo sobre los riesgos de aceptar créditos, préstamos y compras financiadas desde el celular.
3: Silvina Rodríguez, productora teatral y gestora cultural, nos contó sobre La Máquina de la Felicidad, una obra teatral orientada a estudiantes de 6 a 12 años que combina arte, educación y reflexión para concientizar sobre el bullying.
2: Y finalmente hablamos con María Laura Chazarreta, integrante de la Dirección Regional de la Patagonia Norte de la Administración de Parques Nacionales, y con Marcelo Cavichía, piloto de drones de la Administración de Parques Nacionales, quienes nos informaron que probaron por primera vez drones con cámaras térmicas para localizar huemules en la Patagonia. Estamos en nuestros estudios con Soledad Patané, encargada de la Dirección de Identidad y Ciudadanía de la Defensoría del Pueblo de la Nación, para que nos cuente sobre el programa de identidad biológica que lleva adelante con su equipo de trabajo y sobre el patrocinio jurídico gratuito y cómo funciona y para qué sirve. Hola Sole, ¿cómo estás? Gracias por estar con nosotros.
4: No, por favor, ¿qué tal? ¿Cómo están?
3: Bien, bien, Sole. Bueno, para comenzar, nos has comentado que tuviste reuniones muy importantes con el tema del programa de identidad biológica y lo que puede ayudar la Defensoría para eso. Contanos de qué se trata.
4: Sí, tal cual. Bueno, como ustedes saben y en otras oportunidades lo hemos charlado, la Defensoría cuenta con un programa sobre derecho a la identidad, cuyo fin es intentar reconstruir las historias biológicas de aquellas personas que dudan de sus orígenes, personas que desconocen quiénes son sus madres o sus padres, o en muchos casos también tiene que ver con algún otro pariente, y se acercan a la Defensoría para que nosotros podamos indagar y en base a una investigación administrativa que realizamos, poder llegar dentro de lo posible a dar con esa persona y de ser así, llegamos a una segunda instancia que es el encuentro o el reencuentro según el caso, ¿sí?
2: Hemos tenido varios casos acá en claro, nuestro programa de radio, de gente reencontrada muy...
3: Algunas personas acceden por ahí a grabar, otras dan un poco más de vergüenza, pero bueno, han estado y han sido muy emotivos también.
4: Así es, y tenemos la suerte de poder tener casi todos los meses casos. Como vos decís, no todos quieren hacerlo público, pero aquellos que lo quieren hacer público siempre los traemos acá a la radio porque nos parece importante que la gente conozca el programa, conozca el trabajo y también se acerque.
3: Y que sepan además, ¿no? Que sepan que se puede, ¿no? Que es muy importante el mensaje, ¿no? La esperanza.
4: Son investigaciones bastante complejas en muchos casos porque tienen muy, muy, muy poca información, pero bueno, en líneas generales hemos tenido casos se han resuelto de manera satisfactoria y aproximadamente el año pasado tuvimos 45 casos resueltos, este año estamos con números bastante similares, con una proyección hasta el fin de año, así que estamos muy contentos con los resultados. Y también este año se iniciaron reuniones con distintos organismos de búsqueda que hay en el país. Uno de ellos es con Abuelas de Plaza de Mayo, que ellos vienen haciéndolo, si bien ellos se encargan de la época del proceso, ellos reciben una demanda enorme de casos que quedan por fuera de la época del proceso, que son los casos que la Defensoría también trabaja. Y bueno, hemos empezado unas reuniones, me pidieron en su momento una entrevista con la Defensoría para conocer, indagar un poquito más sobre cuál es nuestro trabajo y ver de qué manera podíamos empezar a articular con los distintos programas que existen hoy por hoy, y es así que terminamos reuniéndonos ahora de manera mensual con las Abuelas de Plaza de Mayo, con la gente de CONADI, que es la Comisión Nacional de Derecho a la Identidad, que depende de la Secretaría de Derechos Humanos. Ellos hace unos años atrás dieron un impulso a un programa similar al nuestro. Digamos, hoy están teniendo algunos inconvenientes en cuanto a la cantidad de gente que está asignada para ese programa, con lo cual también están con dificultades para poder recepcionar la cantidad de casos que se estaba derivando a Huaylas. Y también se sumó a estas reuniones el programa de búsqueda de Provincia de Buenos Aires, que es un programa que funciona hace muchísimos años, también que depende del Ministerio de Justicia, y la gente de la Defensoría de CABA, que ellos tienen un programa también de búsqueda, más acotado a ciudad, y bueno, estábamos viendo de qué manera podíamos articular entre todos los organismos para brindar colaboración.
2: El único está programa, bueno, trabajar en conjunto.
4: Exactamente. Nosotros, les hicimos saber cuál es nuestra función, el hecho de que es un programa a nivel nacional, el hecho de que contamos también con la ley de defensor, que es la 24.284, que nos permite, digamos, poder acceder a un montón de medidas probatorias documentales, a expedientes judiciales y demás, digamos que en muchos casos a otros programas eso se le dificulta, el tema de tener una competencia nacional y
5: claro, por ahí si Buenos Aires necesita algún dato de Tucumán, por decir,
4: entonces,
5: ejemplo,
4: hemos empezado ese tipo de articulaciones en donde casos que a lo mejor vienen a la Defensoría de CABA, pero por ejemplo nos vino ahora uno reciente que estaría necesitando un expediente de Formosa, entonces directamente lo estamos articulando desde la Defensoría y bueno, nos prestamos colaboración, al igual que nosotros cuando necesitamos de algún hospital de CABA que está un poco reticente a enviarnos los libros de parto, exactamente, le pedimos a ellos. Así que bueno, estamos trabajando en esta articulación y ver de qué manera podemos apoyarnos todos los equipos de búsqueda.
5: No, y lo importante además poder ayudar a la gente que lo está buscando también.
4: Esa es la idea, esa es la idea, que no importa quién lo resuelva, sino encontrar. Claro. Un programa que pueda dar curso a esa investigación.
2: Perfecto. La gente que se quiera comunicar en caso de tener alguno de estos.
5: Alguna de estas inquietudes o quiera saber.
2: O su identidad, se puede comunicar con el área por diferentes medios, ya sea en la página web, están todos nuestros números de contacto de registro, pero también hay un número directo con el área, ¿no?
4: Sí, está el WhatsApp del área, que es 11-3762-4965.
2: Perfecto.
5: Y además, bueno, por supuesto, hay un apartado especial dentro de la página donde también está todo.
2: La página web donde está programada.
4: La página web en donde la persona puede iniciarlo a través de la página entrando al área de identidad y ciudadanía. Hay un apartado de identidad biológica y puede ingresar ahí ya su caso, su relato, puede subir la documentación también.
5: Eso es muy bueno.
4: Y si no la pueden subir en esa instancia, que no se hagan problema porque nos llega automáticamente a nosotros esa información, nos ponemos en contacto y la persona nos remite la documentación que estamos necesitando para iniciar las búsquedas.
2: Buenísimo. Ahora vamos a pasar al siguiente tema. ¿Cómo funciona el patrocinio jurídico gratuito? ¿Y en qué casos puede intervenir la Defensoría?
4: Bueno, nosotros hemos firmado un convenio con la Universidad
5: de Buenos Aires,
4: la UBA de abogacía, en donde ellos han puesto una comisión del patrocinio jurídico gratuito que funciona de la página 365. Obviamente que no es a demanda, sino que la persona se pone en contacto con la Defensoría, plantea su caso, nosotros hacemos una evaluación previa para ver si califica o no en base a los requisitos que establece el patrocinio de la UBA, y bueno, y de ser así nosotros trasladamos el caso a la comisión, quienes luego se ponen en contacto y inician todas las tareas para brindarles patrocinio jurídico gratuito. Si bien para nosotros es fantástica esta medida, sí nos damos cuenta que hay una enorme demanda a nivel nacional. A nivel nacional, digamos, nosotros tenemos determinados requisitos que cumplir con el patrocinio jurídico de la UBA, que es que la persona, tanto el demandado como el demandante, vivan acá en Capital Federal, digamos, por el tema de la jurisdicción, el tema de los ingresos, está apuntado a personas de un nivel socioeconómico bajo, vulnerable, está apuntado para personas realmente en situación de vulnerabilidad económica, y bueno, todo eso hace que mucha gente que hoy también tiene ingresos bajos, lamentablemente no califique para el patrocinio jurídico de la UBA.
5: Porque también depende de la temática, ¿no?
4: Es decir, y a su vez, exactamente, quedan excluidos todos los temas patrimoniales, claro. ¿Sí? Digamos, solamente se tratan temas de familia, bueno, temas civiles y otro tipo de cuestiones, pero cuando hay temas patrimoniales de fondo, también queda excluido. No solamente el patrocinio de la UBA, sino que esto le sucede a cualquiera de los otros patrocinios que brindan otros organismos, ¿sí? Uh-huh. Entonces, eso es lo que estamos notando a raíz de la gran demanda que estamos teniendo en el área sobre solicitud de patrocinio gratuito, que hay una franja de ciudadanos que por situación económica, digamos, si bien tienen ingresos bajos, no califican para los patrocinios jurídicos gratuitos, pero tampoco tendrían recursos para poder solventar un abogado privado, digamos. Eso creo que es un tema que...
2: ¿Y en qué caso se acercan?
4: Mucho tema de familia,
2: sí.
4: Mucho tema de violencia familiar.
2: Doméstica.
4: Después tenemos muchos casos de tenencia y alimentos. Tenemos muchos temas de divorcios donde no haya cuestiones patrimoniales a resolver, simplemente el divorcio, ¿sí? Donde no hay un bien de por medio. Uh-huh. Sobre todo, esos son como los grandes temas por los cuales la gente se acerca. También por amparos de salud.
2: Ah, también.
4: También suelen venir por eso, digamos. Tenemos como un abanico.
2: Muy grande.
4: Exactamente. Tenemos desde gente que se acerca por temas penales hasta en todo lo que se pueda imaginar. Digamos, la gente cree que los patrocinios brindan todo. Si bien también la UA cuenta con una comisión de derecho penal, muchas veces los derivamos ahí. Digamos, la nuestra particularmente no aborda esas temáticas, pero sí hay otras comisiones del patrocinio jurídico de Titos que las abordan.
5: Bueno, también están los colegios de abogados, ¿no?
4: Hay un montón. Hay más colegios de abogados, están los CAS. Bueno, después tenemos hecho nosotros un mapeo en la Defensoría de acceso a la justicia en todo el país para que no importa de dónde nos llamen, nosotros podamos derivar a acceso a la justicia en el lugar o en la provincia en la cual viva la persona, el requirente, ¿no?
2: Claro. Perfecto. También se pueden contactar en ese número que dimos antes para asesorarlos.
4: Lo pueden hacer vía web a través de...
2: Exacto. Y bueno, para finalizar, también el área se sigue trabajando en todas sus cosas, en documentación.
4: Sí, exactamente. En todos los temas que abordamos, que la verdad que son bastantes, todo lo que tiene que ver con identidad, con el tema de documentación, pasaportes, partidas de nacimiento, cualquier persona que tenga dudas sobre presuntas duplicidades de identidad
2: o irregularidades.

0: vinculadas con el derecho a la identidad, también trabajamos en todo lo que son leyes de políticas reparatorias, en veteranos de Malvinas, acceso a la vivienda, bueno, hay un montón de otros temas más que aborda el área, que también quien tenga alguna duda no tiene más que consultar, y si no, nuestra área se da derivado al área correspondiente.
1: Perfecto, bueno, te agradecemos mucho, Soledad, de haber venido, y por supuesto te vamos a volver a llamar para seguir con estos temas.
0: Bueno,
1: muchas gracias.
0: No, por nada.
2: Hasta luego.
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8: Alerta por los créditos digitales. Lanzan una campaña para concientizar a jóvenes bonaerenses.
9: La Defensoría del Pueblo de la Provincia de Buenos Aires lanzó esta semana la campaña Antes de Firmar, para prevenir el endeudamiento digital entre jóvenes, con acciones que comenzarán en escuelas secundarias y plazas de Esteban Echeverría. La iniciativa busca advertir sobre los riesgos de aceptar créditos, préstamos y compras financiadas desde el celular.
8: La campaña fue impulsada por Walter Martelo, defensor del pueblo adjunto de la Provincia de Buenos Aires, con quien tenemos el gusto de estar en comunicación. Martelo es además responsable del Observatorio de Acciones y Consumos Problemáticos y del Observatorio de Derechos de Niñas, Niños y Adolescentes de la Defensoría. Hola Walter, ¿cómo está? Muchas gracias por estar con nosotros.
10: ¿Cómo están? Un gusto.
9: Hola Walter, bueno, como siempre, muchas gracias por su predisposición, ¿no? Porque además siempre estamos listos y hablando de los temas que preocupan a la Defensoría de la Provincia de Buenos Aires y por supuesto a la población. Y quiero que nos cuentes cómo se origina este tema frente a una problemática que hoy está, como quien dice, en el punto de vista de todos, ¿no?
10: Sí, veníamos viendo en la Defensoría un sinnúmero de reclamos muy importantes, con un crecimiento que nunca habíamos notado en cuanto a una problemática particular respecto al año anterior, que era el endeudamiento intrafamiliar. En un principio, hace unos meses, notábamos que el mismo se circunscribía en general a personas que tenían trabajo y acceso a los sistemas bancarios, y que, bueno, habían, lamentablemente, no habían podido pagar sus deudas, producto muchas veces de la utilización de esos recursos de financiamiento para poder hacer frente a las tarifas o para pagar gastos corrientes. Pero en los últimos meses empezaron a surgir consultas de padres, inclusive de docentes, respecto a esta problemática del endeudamiento en jóvenes, ¿no? Que después, a partir de relevamientos que determinaron sobre todo en Buenos Aires y en CABA, pero por lo que estoy viendo de los demás defensores provinciales con los que me he reunido en el día de hoy y en esta semana, la problemática se atiende a todo el país.
9: Sí, casualmente hablamos la semana pasada con Daniel Frange de Río Cuarto y también nos decía lo mismo, ¿no? Sí. Que estaba muy preocupado por el tema.
10: Claro, hablé estos días con él y ahí, bueno, intercambiamos material. Recién hablé con el defensor de Formosa, con Claudia Abar de Chubut. También, o sea, hay una preocupación que uno podría decir de este a oeste y de norte a sur.
8: Claro.
10: Es misma, ¿no?
8: Y según los datos que tenés, hay cerca del 40% de los jóvenes de entre 18 y 21 años que tomó un préstamo y tiene dificultad para pagarlo, ¿así es?
10: Sí, 24 años, pero sí. Y ahí hay una problemática adicional. Vos viste que hoy, a partir de los 13 años, cualquiera puede acceder a una billetera virtual. Y lo que vimos que, particularmente en los menores de edad, el endeudamiento tiene otras características, porque muchas veces, ante el desconocimiento propio de cómo se están endeudando y también el desconocimiento de los padres de que lo están haciendo, ¿no?
9: Nosotros, ¿es tan fácil para los chicos sacar un crédito? ¿Es tan fácil sacarlo y se lo dan directamente?
8: Claro.
10: Sí, mira, yo los invito siempre, estos días que estuve recorriendo Esteban Echeverría y otras plazas de la provincia de Buenos Aires, hago el mismo ejercicio y los invito a tus oyentes a que lo hagan, que abran la billetera virtual, seguramente todos tienen la más conocida, uh-huh. Y vos vas a ver que cuando han modificado su estructura, y que cuando vos querés hacer un pago o una transferencia, lo primero que te ofrecen es hacerla en cuotas, sí, o ingresar un monto de dinero, que es lo que comúnmente hacemos desde la cuenta bancaria o de donde sea, y ellos te proponen que en vez de ingresar de la cuenta tomes dinero prestado. En el día en esta semana, todos los ejercicios que le hacíamos hacer a la población, por montos pequeños, ¿no? 150 mil pesos, veíamos que a 28 días tenías que devolver 170 mil, casi una tasa del 15% mensual, con lo cual si vos lo proyectás te está dando casi un 200% de tasa anualizada. Entonces, si lo primero que te aparece cuando vos abrís la billetera es esa posibilidad, o lo mismo ocurre cuando vos querés pagar un servicio público, lo primero que te ofrecen es tomar un crédito de la propia billetera para pagarlo, tenés dos problemas. Uno es que la tentación de hacerlo sin conocer la tasa te impulse a obtenerlo, y la otra obviamente está la vinculada a la necesidad, porque no te alcanza los recursos para llegar a fin de mes. Entonces ahí es donde se empieza a transformar en un problema, porque vos al próximo mes tenés los vencimientos de los servicios públicos, la tarjeta de crédito, lo que sea, más el crédito que sacaste de la billetera virtual. Y eso genera, vos fijate, genera un sistema de morosidad donde muchos propios bancos hoy están estudiando que su cartera de incobrabilidad, que son aquellas personas que ya digamos no pueden hacer frente por el nivel de sus ingresos, porque justamente no tienen ingresos, a lo que deben es pasarla al pasivo, ¿no? Sería sí, sí. Como, bueno, con esto ya no puedo hacer más nada. Claro, vos dirás, ¿qué? ¿Y el banco va a perder esa posibilidad? No, probablemente la transfiera a algún estudio jurídico, como sabemos quienes trabajamos en las defensorías, que ocurre muchas veces, o directamente, a partir de las enormes utilidades que han obtenido con estas tasas desreguladas, que les implique un costo, un pasivo a pérdida mucho menor. Pero en el medio queda mucha gente fuera del sistema,
9: sí.
10: Con un nivel de incobrabilidad que queda reflejado en las plataformas donde después se consulta para obtener un crédito, con la que me parece que esto es lo importante manifestar, que no son créditos que han tomado las familias para capitalizarse, ¿no? Para comprarse una vivienda, un automóvil, sí, bienes del hogar. Sí. Sino son bienes para su subsistencia diaria, ¿no?
8: O sea, son dos temas. Por un lado son los chicos endeudados, que está conectado con el juego.
9: También, sí.
8: Y por otro lado, sí. Las familias bonaerenses, que bueno, es para pagar el endeudamiento, como estás hablando.
10: Sí, lo del juego es un problema más grave aún, porque...
8: Sí, porque ¿por qué se endeudan los chicos? ¿No se endeudan para pagar la luz?
10: No, claro.
8: Este rango de edad que te nombré, claro. Antes, ¿para qué se endeudan?
10: Mirá, claro, es más que obvio que es para el juego, por más que las autoridades no lo quieran ver, porque como bien vos decís, es una cuestión de sentido común.
8: Sí, claro.
10: Ningún joven de 13 años va a pagar los servicios públicos de su casa, entonces
8: exacto.
10: Hay una...

0: Vos podés ir a comprar un par de zapatillas donde el comerciante recibe la transferencia del monto total de esas zapatillas de, a través de Mercado Pago, vamos sí, a mencionarla, sí. o sí. cualquier otra.
1: Sí, sí.
0: Pero claro, el deudor o el acreedor frente a vos es la billetera virtual.
1: Sí, sí, sí, sí.
0: Y ella es la que te impone esas tasas realmente increíbles del 150-200%.
2: Y Walter, ¿qué propones con la campaña antes de firmar?
0: Bueno, justamente que antes de firmar sepan, ¿no? Porque te reitero, el algoritmo trabaja de una forma que si tu primer ofrecimiento es pagarlo después, es muy atractivo. Ahora, nuestro deber como defensores provinciales, en todo caso, es advertir, porque no tenemos injerencia sobre la cuestión regulatoria del Banco Central, mirá que antes de firmar, si no mirás un poquito qué va a pasar con lo que estás comprando o solicitando, se te va a generar una espiral de endeudamiento que ni vos ni tus padres van a poder hacer frente. Mirá, el promedio de endeudamiento de los jóvenes, el promedio,
1: sí, sí.
0: Con lo cual hay casos superiores y hay casos obviamente inferiores, pero hay muchos casos superiores. Nosotros tenemos casos de 7, 8 millones de pesos de endeudamiento. Sí. Es un millón de pesos, o sea, sí, sí, sí. Fíjate que es casi el ingreso de cualquier padre que pueda tener un sueldo de esas características, ¿no? Sí, sí. Y los sueldos promedio en nuestro país están en el orden de 1,5 millones de pesos. Entonces, es un problema que yo insisto mucho, dejó de ser un problema financiero para convertirse en un problema social. Y lo que tenemos que hacer es tratar de educar, porque está claro que del otro lado de la mirada hay una especie de dicho con todas las letras, este es un problema entre particulares. Y yo digo, no, este ya es un problema social.
1: Claro, que es más difícil. Bueno, hay un test también de 6 preguntas que uno se tiene que hacer, ¿no? Si está en condiciones de asumir una cuota y qué consecuencias podría enfrentar antes de un atraso. Eso también está dentro de la campaña.
0: Eso está dentro de la campaña y también, obviamente, los teléfonos tanto de la Defensoría del Pueblo de la Nación como de la Defensoría del Pueblo provinciales, como también de las OMIC, ¿no? Las Oficinas de Información Municipal de Consumidores, que pueden jugar un rol en la extensión territorial que muchas veces los defensores no logramos abarcar. Reitero, estamos hablando de un universo de casi el 40% de la población, así que se nos hace muy difícil también el trabajo, pero bueno, no por eso hay que dejar de hacerlo.
2: Walter, te agradecemos mucho tu participación, como siempre.
1: Muchas gracias, Walter, muy amable siempre.
0: A ustedes.
1: Hasta luego.
0: Que pasen bien.
1: Hasta luego.
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3: 24 grados 8 décimos la temperatura.
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8: El acoso escolar continúa siendo una de las problemáticas más extendidas en la infancia.

0: según datos de la UNESCO, aproximadamente uno de cada tres estudiantes en el mundo ha sido acosado por sus compañeros, mientras que más de un tercio ha estado involucrado en peleas físicas y agresiones directas.
1: Lejos de tratarse de hechos aislados, el bullying configura una dinámica persistente que impacta en la autoestima, el bienestar emocional y las trayectorias educativas de niños y niñas.
0: En este contexto, La Máquina de la Felicidad se presenta como una propuesta teatral orientada a estudiantes de entre 6 y 12 años que combina arte, educación, reflexión para trabajar el bullying en el ámbito escolar.
1: Y para que nos cuenten de qué se trata este trabajo, estamos en comunicación con Silvina Rodríguez, quien es licenciada en Políticas Culturales de la UNTREF y especialista en producción teatral. Silvina ha estudiado con grandes maestros como Juan Carlos Gené, Rubén Schumacher, Rubén Correa, Ricardo Bartiz, Javier Margulis, Julio Chávez, Solito Cruz, y durante mucho tiempo además trabajando en el Teatro Nacional Cervantes en distintas puestas. Desde el año 2020 es coordinadora general y docente en Hagamos que Suceda, un emprendimiento relacionado con la actividad cultural en countries y barrios cerrados.
0: Bueno, hola Silvina, ¿cómo estás? Gracias por estar con nosotros.
2: Hola, ¿cómo están? ¿Todo bien?
0: Bien, bien. Para comenzar queremos que nos cuentes qué es La Máquina de la Felicidad y cómo se gestó este proyecto.
2: Bueno, les cuento un poco lo que es La Máquina de la Felicidad. Nosotras somos dos socias, una de ellas es Gabriela, que es actriz. Yo soy gestora cultural y directora de teatro. Y al empezar a dar clases de teatro en una escuela primaria y secundaria, vimos la problemática del bullying en carne propia, ¿no? La vimos reflejada en nuestros alumnos. Entonces empezamos a pensar qué podíamos hacer nosotras desde nuestro lugar, desde el arte, desde el teatro, para poder influenciar en algo en las escuelas. Y se nos ocurrió hacer una obra de teatro que tiene la característica esta. Está escrita por Mariano Cosa, que es el dramaturgo, a pedido nuestro, y es una obra que retrata una problemática escolar simple, sencilla, pero sumamente divertida, por otro lado, y aborda el tema de los chicos que no se integran porque hay ciertas y determinadas actividades escolares que no les gustan y no son sumados a cumpleaños, a fiestas y demás. Entonces, bueno, nos pareció que desde el teatro era una forma muy interesante de poder sublimar esta problemática que tienen las escuelas.
1: Claro, bueno, la historia es así. Mati es un niño que le apasiona bailar y cantar, pero por supuesto sufre burla de sus compañeros. ¿Y qué hace para poder superar esto?
2: Lo que hace es ve uno de estos programas que hay en la televisión durante la madrugada, los infocomerciales,
1: sí,
2: y ve que hay una máquina de la felicidad que construyó un científico y prueba esa máquina. ¿Qué pasa al probarla? Se vuelve un chico de los que lo bulineaban a él.
0: Claro.
2: Entonces, bueno, ahí está toda la paradoja de la obra. Y bueno, obviamente la mirada femenina, porque él tiene una compañera que es mujer, con la que él hacía un montón de actividades y las tiene que dejar de hacer. Y bueno, ahí aparece la salvadora de toda esta situación, que es la mujer. Que la mujer ve todo lo que a él le está pasando a partir de que él ingresó en esa máquina de la felicidad. Entonces la idea es que él vuelva para atrás, cosa que no se puede hacer.
0: ¿Y cuál es el propósito de este proyecto entonces?
2: El propósito es llevar a las escuelas una problemática que es totalmente relacionada y actual con lo que le pasa al chico que va a la escuela. O sea, nosotros no quisimos hacer una obra de teatro sobre la historia. Quisimos hacer algo que los represente, que los refleje, que hable de ellos.
1: Sí. Claro, y llevarlo a la escuela. Llevarlo a la escuela, no que la escuela venga al teatro, sino que el teatro vaya a la escuela.
2: Exactamente. Nosotros no tenemos un lugar físico, solamente hicimos funciones en un momento dado en un teatro, a principio de este proyecto, y después la idea es, nosotros vamos a la escuela. La escuela no se tiene que mover. La idea es abordar al chico en su lugar, en su ámbito, con sus compañeros. No es que el chico tiene que salir e ir al teatro. Nosotros vamos y tenemos un montaje mayormente simple para que se pueda adaptar a los diferentes espacios escolares, porque hay días que lo hacemos en una sala, hay días que lo hacemos en un comedor, hay días que lo hacemos al aire libre, depende. Todo depende de la escuela que nos convoca. Y a partir de ahí vemos al chico en su ámbito, en su lugar, con sus compañeros.
0: ¿Tuvieron respuesta a diferentes, me imagino que van a varias escuelas, llevan la obra y tuvieron respuestas positivas a esto?
2: todas las respuestas son positivas. Nosotros sí. Hace un año y medio estamos con este proyecto. Uh-huh. Hicimos un montón de funciones en Capital y en el AMBA. Hicimos funciones en un teatro, como les comentaba, y también hicimos funciones en Uruguay este año.
0: Por ejemplo. Mira.
2: Nos convocó la embajada argentina en Uruguay, hicimos 3 funciones en Montevideo.
1: ¿Y los chicos se reconocen en la obra, los chicos?
2: Totalmente se reconocen, totalmente. Y aparte los chicos todo el tiempo, en el transcurso de la función, todo el tiempo los escuchás haciendo onomatopeyas dedicadas a lo que está sucediendo.
0: Claro.
2: O, por ejemplo, hay un momento dado que él se tiene que meter en la máquina y los chicos de afuera gritan, no te metas. Evidentemente algo les está pasando. Pueden interactuar con el material.
1: Claro.
2: El material es tan dinámico que los chicos logran interactuar con el material que están viendo.
1: Y además de eso llevan material también didáctico, tipo libros, folletos, algo para que los chicos sepan.
2: Nosotros armamos nosotros nuestro propio material didáctico.
1: Ajá,
2: material didáctico relacionado con el espectáculo.
1: Ajá,
2: guías. Claro. Antes de que nosotros lleguemos o después, cuando nos vamos,
1: sí.
2: Los docentes puedan hablar del espectáculo en el aula.
1: Qué bueno eso. Contanos cómo se pueden comunicar con ustedes, cómo tienen una página web o alguien para que las escuelas que estén interesadas.
2: Y nosotros tenemos un Instagram que uh-huh. es con guión bajo, La Máquina de la Felicidad, que yo ahora te lo voy a compartir a vos para que lo tengas.
1: Perfecto.
2: Y bueno, yo soy el contacto uh-huh. más cercano, que soy la directora y la productora del espectáculo. Yo, Gabriela, que nosotras somos socias y es exactamente lo mismo conectarse con una o con la otra. ¿Y te puedo dejar mi celular?
1: No, está bien. Simplemente
0: es para que los oyentes sepan.
1: Para que los oyentes sepan y también, por supuesto, para que las escuelas que se enteren y sepan y les interese también las puedan llamar o contactarse. Es una iniciativa, la verdad, felicitaciones, Silvina, Gabriela, bueno, si nos está escuchando también.
2: Y Gabriela nos está escuchando. Pero no puedo hablar.
1: Porque es una iniciativa muy interesante, muy importante, un tema que hoy en día se está tratando mucho, que la gente, además, bueno, es un tema de la opinión pública, ¿no? Y que cada vez sufren más los chicos. Y esto también genera la violencia en las escuelas y todo.
2: Nuestro objetivo para lo que queda de este año y para el año que viene es, sobre todo, poder viajar al interior para poder hacer este material. Cosa que no nos resulta muy fácil.
1: Sí, no.
2: Pero bueno, estamos trabajando para eso. La verdad que tenemos muy buena respuesta. Es un año muy complicado económicamente para las escuelas, lo entendemos. Esto tiene un costo, ¿no? Por supuesto.
1: Sí.
2: Y es un año muy complicado económicamente para las escuelas, pero entre las cooperadoras que hacen un gran esfuerzo y las escuelas y los papás, bueno, logramos que la función se pueda hacer.
1: Qué bueno. Felicitaciones entonces, Silvina, Gabriela, y muchas gracias por estar con nosotros.
2: No, muchas gracias a ustedes, Fernando, por todo, por interesarse por nuestro espectáculo. Que es realmente una gratificación fue cuando se pusieron en contacto. Les agradecemos mucho.
0: Hasta luego, gracias.
2: Hasta luego, gracias a ustedes.
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7: En el marco del Día Internacional del Huemul, que se conmemora cada 5 de agosto, se difundió un estudio realizado en mayo en los parques nacionales Lanín, en Neuquén, y Nahuel Huapi, en Neuquén, Río Negro, orientado a determinar la eficacia del uso de drones equipados con cámaras térmicas para la detección y registro de huemules, uno de los ciervos más amenazados de Sudamérica. La experiencia fue realizada por un equipo de trabajo integrado por personal de la Dirección Regional Patagonia Norte, de la Administración de Parques Nacionales, el CONICET y la Organización de Conservación de la Naturaleza WCS Argentina, con el apoyo de la Fundación Huilo Huilo de Chile, fortaleciendo el trabajo institucional para la conservación y el monitoreo del huemul en la Patagonia. Para que nos cuente sobre esta experiencia, estamos en comunicación con María Laura Chazarreta, doctora en biología, especialista de aplicación científica con orientación en conservación de espacios naturales, quien desde el 2025 es responsable técnico en el ámbito de la Dirección Regional Patagonia Norte del Programa Conservación del Monumento Natural Huemul y su ámbito de aplicación. Hola Laura, María Laura, ¿cómo estás? Y bueno, gracias por estar con nosotros.
8: Hola. Bueno, en el marco de este programa que existe en Parques Nacionales de conservación del Monumento Natural Huemul, estamos trabajando con una prueba piloto, estamos haciendo, utilizando nuevas tecnologías para detectar a una especie que está declarada en peligro y que tiene características particulares porque su distribución es fragmentada, se encuentra en ambientes que no son fácilmente accesibles en general y verla no es tan fácil. Entonces, como para conservar y estudiar a la especie es necesario saber dónde están, estamos utilizando haciendo pruebas con drones, con cámaras térmicas, que nos permitirían detectar a la especie y diferenciarlas de otras especies que comparten la ubicación. Por ejemplo, incluso especies exóticas como ciervo colorado o ganado doméstico.
7: ¿Y por cómo se distingue uno del otro? ¿Cómo lo pueden distinguir por medio de un dron?
8: Específicamente, para comentar esto, puedo convocar a Marcelo Caviquia, que es el piloto autorizado por Parques Nacionales, quien hizo las pruebas con los drones y que él fácilmente o no tan fácilmente puede diferenciar una especie de otra utilizando la herramienta del dron.
7: A ver, Marcelo, contanos.
9: Bueno, para diferenciar especies, un poco tuvimos que hacer un trabajo previo, no es algo sencillo. Entonces, la primera actividad que se llevó a cabo fue conocer cómo refleja la temperatura un huemul. Eso, la verdad que no hay información disponible, es algo novedoso por ese motivo. Entonces, el comienzo de este trabajo inició en como la calibración del método, ¿sí? Para eso usamos un huemul un poco famoso, que se llama Nehuenche. Sí, que es un huemul que cruzó desde Chile hacia Argentina el año pasado, y bueno, ese huemul está bajo cuidados especiales, y aprovechando esta situación fuimos a hacer algunas primeras capturas de imágenes con los drones térmicos. A partir de esta primera experiencia con este huemul descubrimos algo muy interesante, que si bien nos hace difícil el trabajo, es muy interesante porque nos va a permitir tal vez diferenciar a un huemul de otro tipo de ciervos, y es que el huemul aparentemente tiene una propiedad muy buena de aislamiento de temperatura con el entorno, o sea, puede protegerse de las bajas temperaturas a través de su pelaje y probablemente contenido graso en su cuerpo, ¿no? Y descubrimos a través de la cámara térmica que el cuerpo irradia bastante poco calor dentro de lo que nos esperábamos. Y lo que más se puede identificar es su cabeza. Su cabeza, en cambio, irradia bastante calor. Entonces, si bien esto hace que sea más difícil detectarlo, porque uno espera ver un animal completo, hay que prestar más atención porque lo que más se ve es su cabeza y no el resto del cuerpo. Pero esta característica la llevamos a otros ciervos que están en la región, como decía Laura, que comparten distribución con el huemul, ciervos exóticos, o sea que no son propios de nuestro continente, no son propios de nuestro país, de nuestra región, que son el ciervo dama y el ciervo colorado. Y en cambio esas especies nos indicaron en las pruebas que hicimos previas de calibración que ellos, su cuerpo refleja de otra manera diferente. No tienen tan marcado el aislamiento de temperatura como lo tiene el huemul, ¿sí? El huemul es un animal que evolucionó en este ambiente y tiene esta capacidad, pero los otros ciervos que vienen de otros lados no tienen estas mismas cualidades y su cuerpo en general irradia temperatura en forma mucho más pareja. O sea, si bien la cabeza también irradia un poquitito más, el resto del cuerpo también irradia y no se nota esta diferencia tan marcada. Entonces, a partir de esta característica es que podríamos hacer una diferenciación de especies, pero que también incluye silueta, comportamiento, la forma de caminar y otras cosas que también nos van a ayudar, son complementarias que permiten hacer una identificación.
7: ¿Y cuántos huemules, cuántos huemules han encontrado o están más o menos monitoreando en este momento? ¿Qué número? Porque es una especie que está en peligro de extinción, después vamos a hablar un poco sobre eso también, y hay muy pocas especies, es decir, muy pocos animales, ¿no?
8: Muy pocos individuos, sí. Registrados, es una estimación lo que se tiene, la cantidad de individuos entre 1.500 y 2.000 entre Chile y Argentina. Nosotros por ahora lo que hicimos es probar la herramienta con un positivo seguro, que es este individuo que sabemos que es un huemul y que está en un lugar determinado con ciertas características, pero todavía no hemos realizado la prueba. La hicimos en otro sitio que, bueno, no tuvimos resultados positivos, pero eso tiene que ver con que no es tan fácil encontrar un huemul. Entonces, tenemos que seguir probando en otros sitios donde sabemos que se distribuye la especie, a ver si encontramos, pero por ahora lo que sabemos es que la herramienta funciona, o sea, que se puede diferenciar al huemul de otras especies con la que comparte distribución. Perfecto. Y eso fue para nosotros lo novedoso. También aclarar que es una herramienta que complementa los estudios que se hacen con huemul con otras herramientas, como pueden ser recorridos a campo, reconocimiento de rastros. Eso se sigue haciendo en los sitios donde se estudia la especie y como herramienta complementaria surgió esta novedad.
7: Perfecto. En Argentina el huemul fue declarado Monumento Natural Nacional en el año 1996. Y, por supuesto, también esto ha sido por el lado de Chile, que lo ha declarado también Monumento Nacional Natural, y está catalogado en peligro de extinción según la lista roja de la Unión Internacional para la Conservación de la Naturaleza, cuando se estima que hay entre 1.500 y 2.000, como vos contabas, ¿no? ¿Qué más nos podés aportar sobre este animal?
8: Bueno, que es un cérvido nativo, que su distribución está restringida a Chile y Argentina, que las poblaciones que quedan son fragmentadas, que antes tenía una distribución no tan fragmentada, digamos, más homogénea, más continua, y a raíz de varios factores que fueron negativos para la especie, que contribuyeron a la declinación de la población, como puede ser la presencia de perros, el ganado, que muchas veces está asociado a presencia de perros, la presencia de alambrados, de rutas, la caza furtiva y los incendios forestales, por ejemplo, fueron todas causas que contribuyeron a la pérdida de ejemplares a lo largo de su distribución.
7: Por eso también el trabajo, por supuesto, de la Administración de Parques Nacionales, junto con otras instituciones como las ONG, el CONICET, están trabajando para que sea, bueno, parte del patrimonio natural y cultural, por supuesto, y todo esto es un trabajo articulado, ¿no es cierto?
8: Sí, por supuesto. En este trabajo, en esta prueba piloto en particular, intervinieron personas de CONICET, de WSS, de la Fundación Willow Willow y de Parques Nacionales.
7: Perfecto. Bueno, te agradecemos mucho, María Laura, también para tu compañero, por supuesto, y además qué bueno que pueda la tecnología aportar también el trabajo, como también comentabas recién, el avance del hombre, del ganado, de los perros, de los incendios forestales, que muchas veces también es provocado por el hombre, han extinguido o llegado casi al punto de extinguir el huemul. Qué bueno que hoy estén haciendo desde la parte humana algo para que se pueda monitorear y que se pare con esta extinción, ¿no?
8: Sí, esperemos que podamos hacer algo. Bueno, y remarcar que la especie se viene estudiando hace varios años, pero bueno, no siempre es fácil contrarrestar los factores que hacen que decline las poblaciones.
7: No, y además es que me imagino que debe también escapar del contacto humano, de la cercanía de gente, cuando hay turismo, cuando hay paseos, cuando hay excursiones, como que el animal debe escapar también, ¿no?
8: Y dependiendo del tipo de turismo, por ejemplo, en los glaciares se ha logrado, reduciendo algunos factores de impacto, como puede ser la presencia de ganado, donde se ha excluido el ganado, los individuos ahora tienen otra distribución y se acercan a los senderos por donde transita la gente, y si ese turismo es respetuoso, puede haber convivencia.
7: Qué bueno, María Laura, muchas gracias.
8: De nada, hasta luego.
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2: Sí, está así, mañana lo rompemos todo.

0: Vamos a tocar un tema de nuestro nuevo disco. Se llama Hechizado.
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0: Gracias, no palidece. Gracias, gracias, gracias a cada uno.
1: Ciro Pertusi, Jauría, presente.
0: Gracias.

0: Ya saben. En esta oportunidad quiero presentar a un amigo de la banda. Ya lo conocen, saben. Desde el corazón de Pure Feeling, Brasil. Un fuerte aplauso para Marzo Couto. ¿Cómo anda Buenos Aires? Buenas vibras.
1: ¡Lion!
0: Y además, una persona que hace rato viene compartiendo experiencias fuertes con la banda, significativas. Uno de los guitarristas de Tristemente Célebres, nuestro amigo personal, Eduardo de la Puente. Vamos, papu. Bob Marley.
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Flashback en el aire, bienvenidos. ¿Cómo anda todo el mundo? Aquí está arrancando una nueva edición con la mejor selección de canciones. Iván Aquipes en la producción, soy Luis Enrique Schenfeld y el arranque con un clásico de los ochentas, John Ivangelis.

Johnny Vangelis nos acompañaban con uno de sus primeros éxitos, Ahora te escucho. Ella es Erika García.

Allá en el 98, Erika García grabó su disco titulado La Bestia, que fue producido por su hoy ex pareja Ricardo Mollo, el líder de Divididos. De dicho trabajo se desprende este tema que pasaba: Dame un papel. Flashback. Estados Unidos, 1989. Número 1.

Taylor Jane alcanzaba el primer lugar del chart estadounidense con Cada Latido de Mi Corazón. Ahora, 1975.

0: La formación británica de 1975 pasaba con su Girls lleno de indie rock en esta edición de Flashback.
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0: Seguimos en Flashback ahora con Carly Simon recordando los 70s.

La cantante y compositora neoyorquina Carly Simon hacía Nadie lo hace mejor, el tema principal de una de las tantas películas de la serie 007 James Bond, en este caso, El espía que me amó. No te va a gustar, está en el aire de Flashback.

La banda uruguaya de rock formada el 25 de junio del 94 en Montevideo, República Oriental del Uruguay, no te va a gustar, tocaba Cero a la Izquierda. Flashback. Argentina 2006. Número 1.

0: pausa y en el próximo bloque, Peter Schelling, ZZ Top y mucho más aquí en Flashback.
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0: Ya estamos de regreso. Lo hacemos con un éxito de los 80s junto al alemán Peter Schelling.

Era el alemán Peter Schilling, quien se convirtió en todo un fenómeno en el año 83 gracias a esta canción, Major Tom llegando a casa. See the Top, los texanos.

Allá en el 2002, Morchiva publicaba Charango y estuvo precedido por este single, Otherwise. Flashback, Europa, 2005, número 1.

0: Nos encontramos con el británico Robbie Williams haciendo Tropezando, single que fue número uno en Europa.
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Susan Vega hacía Caramel. Ahora León Gieco

León Gieco nos dejaba su versión en vivo de La Colina de la Vida, una canción típica dentro de su repertorio. Deacon Blue, sonando ahora.

0: Desde Escocia llegaban los Jake and Blue con Cuando harás sonar mi teléfono. Ya volvemos con la segunda hora.
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0: Arranca esta segunda hora en este sábado con más música, en este caso junto a Carole King.

Ha ganado 4 premios Grammy, ha sido incluida en el Salón de la Fama del Rock and Roll y en el Salón de la Fama de los Compositores. Carole King y uno de sus grandes éxitos de la década de los 80, Calles de la Ciudad.

0: Con Llueve pasó, ella es tan cargosa banda que decidió llamarse así, muchos lo saben, otros no, vamos a aclararlo, en base a una canción de los Beatles, I Want You, See You Have It, que en los LPs argentinos fue traducida como Te Quiero, Ella es tan cargosa.
1: Flashback, Argentina, 2010, número 1.

0: el grupo vocal de California, San Francisco, para ser más exactos, The Spinners, hacían Then Can You.
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0: Seguimos en Flashback ahora con Cool and the Gang.

Celebration fue el único número uno en los Estados Unidos para Kool & The Gang. Y es curioso porque tuvieron 41 sencillos en las listas. Una gran canción de R.E.M. sonando ya.

Recién los R.E.M. hacían Day Sleeper. Flashback. Estados Unidos, 1994. Número 1.

0: Pretenders llegaba al número uno en los Estados Unidos con Me quedaré a tu lado. Vamos a un pequeño corte. Al regreso, Styx, Toni Braxton y Paul McCartney.
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0: Ya estamos de regreso en Flashback.

Styx y su Mr. Roboto, que en los 80s vendió más de 500.000 copias solo en los Estados Unidos. Ahora, Tony Braxton.

recién Toni Braxton hacía desde los 90s No Quiero. Paul McCartney y las pipas de la paz.

Recién un clásico de los ochentas de Sir Paul McCartney, Pipas de la Paz. Flashback. Europa 2014. Número 1.

Calvin Harris, con la colaboración del cantante británico John Newman, con su Blame. Flashback. Mama's Again.

Este quinteto, Mama's Gun, surgió en el 2007 en Londres de la mano del cantante, compositor y productor Andy Platz, junto al bajista Rex Horan, el tecladista Dave Oliver, Terry Lewis y el baterista Jack Follett. La banda lleva el nombre de un álbum de Erykah Badu, Mama's Gun. Sus primeros dos álbumes, Roots to Riches y The Life and Soul, tuvieron éxito en el sudeste asiático y Japón, a donde a finales del 2009 Mama's Gun se convirtió en el artista internacional más difundido por las radios, superando a Madonna. Mama's Gun pasaron por Flashback. Ahora, Calle Goo Goo y un clásico de los ochentas.

Escuchábamos a Calle Gugu con Demasiado Tímido, su sencillo debut del año 1983. Cerrando Flashback, Jesse J con B.O.B.

Sonaba Price Tag de la británica JCJ con la colaboración del rapero estadounidense B.O.B. y con ellos nos despedimos hasta mañana. Obviamente estaremos retomando el contacto para, obviamente, compartir la mejor selección de canciones que ya está preparando Iván Aquiles. Soy Luis Enrique Schoenfeld. Terminen muy bien este día y mañana los espero. Chao.

tal? ¿Cómo les va? Comenzamos un nuevo Sin Fronteras. Hoy nos vamos a ir a la ciudad de Pehuajó, la ciudad de la Tortuga Manuelita. Y vamos a escuchar muy buenas bandas y vamos a recordar, porque ya estuvo aquí en Sin Fronteras, Nico Zunino como, bueno, frontman de Las Hojas Records, pero también músico en varias bandas y también como solista, como Zunio. Pero vamos a comenzar con lo más nuevo que está haciendo Nico, que es el trío Los Infinitos y El Bosque. Lean Branchesi en guitarra y programaciones, Juan Vanegas en segunda guitarra y voz principal, y Nicolás Zunino en bajo y coros. Vamos a escuchar 4 o 5 temas. Vamos a escuchar a Nico hablando también de este trío. Y vamos a comenzar con esto que está sonando, que se llama El Secreto. Se lanzó el año pasado el tema, por supuesto, Los Infinitos y El Bosque.

primer tema en Sin Fronteras, Los Infinitos y el Bosque y el Secreto. Ese mismo año también lanzaron El Día Después. Franchesi Vanegas y su Nino escribieron en Instagram: El Día Después, esta canción nace en un momento de aura cuántica donde no se habría corporizado sin la presencia fugaz y temporal de nuestros amigos arroba Santiago Izaguirre y arroba Cursos Fotografía Zacarian, quienes pusieron parte de la semilla eficaz de lo que hoy cosechamos. Gracias. Y luego dicen escribieron entrecomillado: en el espíritu indómito e irreverente de nuestras justas épicas y sometiéndonos ante la mirada impávida de quienes fijonean los quehaceres domésticos de la noctambuleidad de la City, presentamos este 16 de mayo de 2016 en arroba el templo roquería esta porción molecular de nuestras raíces lumínicas e infinitamente boscosas. Quedan ostensiblemente invitados, grabado en las hojas estudio. Bueno, estamos invitados para escuchar El Día Después, Los Infinitos y el Bosque.

0: Hola Chiqui, soy Nico Zunino de Pehuajó, bajista de Los Infinitos y El Bosque, una hermosa banda de indie rock y post-punk de esta ciudad. Felices de haber hecho un lindo camino ya. Tenemos seis simples editados. Y muy contentos de tocar con Liam Brancesi, que es un amigo, un talento enorme, y con Juancito Vanegas, un chico joven, con un talento también enorme para hacer canciones. Así que felices, es una de las bandas con las que más cómodo me he sentido en mi vida, porque no tenemos problemas, por suerte. Tocamos, hay momentos que no tocamos durante 6 meses o no nos juntamos, pero cuando nos juntamos hay una química muy grande y eso está buenísimo. Hoy ya con muchos años recorridos entendimos que lo importante para poder disfrutar de la música es estar bien en otros aspectos. Así que muy contentos con eso y con las libertades que tenemos. Siempre somos tres, tocamos con samplers, pero ahora estamos planeando hacer una fecha con baterista y más adelante con tecladista y bueno, y esa mutación la vamos decidiendo y la vamos tomando con mucha ambición a veces, porque tenemos momentos en los cuales estamos ganas de achicarnos y ganas de ir a otros momentos, ganas de tener una banda un poco más grande y tener vivos más potentes. Así que nada, ahora estamos preparando una fechita para el 25 de octubre en el Magnolia Fest, que es un festival organizado por un cafecito de acá que se llama La Florería. Y esperando en algún momento poder seguir grabando y haciendo musiquita.
1: El testimonio de Nico Zunino hablando de Los Infinitos y el Bosque. Vamos a escuchar otra canción que se llama Medicinas Dance, que se grabó en el 2023, siempre en las hojas estudio por Nicolás Zunino, el arte y la diagramación de Liam Brancesi. Y bueno, ahí están Agustín Álvarez en bajo y coros, Nicolás Zunino en bajo y guitarras y Liam Brancesi en guitarra y teclados. Me quedé buscando porque, claro, en el 2025 Lo Infinito del Bosque está segunda guitarra y voz principal Juan Vanegas. Y en esta canción, acá lo tenemos a Agustín Álvarez en bajo y coros, Liam Brancesi, guitarra y teclas, y Nico Zunino en voz y guitarra. En este tema que vamos a escuchar, que es Medicinas Dance. Y luego vamos a comenzar a recorrer varios discos de El Sello de las Hojas Estudio. Ahí va, Los Infinitos y el Bosque, Medicinas Dance.
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Nos retrotraemos al año 2020 cuando sale el disco, el compilado de Las Hojas Records, volumen 1, titulado Alfa, en el 2020. Vamos a picotear algunas bandas, algunos proyectos musicales que salió en este compilado de Las Hojas Records. El primer tema se llama El Eco de las Hojas. Y el artista es LHAE, que no es otro que Nicolás Unino en programaciones, bajo y guitarras. Grabado en el transcurso del 2019 y masterizado en diciembre del 2020, es la canción que abre el disco y la única instrumental. Y ahí escribieron, que supongo que haber sido Nico: sonoridad y crujidos de hojas casi secas que presagian 35 minutos de introspección y emociones.

El tema 2 de este compilado se llama Los Imanes. No, mejor dicho, Los Imanes es la banda, perdón. Se llama El Azarista. Es la primera incursión como proyecto musical de Los Imanes, dúo que tiene como protagonistas a Nico Zunino y a Alan Núñez. Sin presión y con la idea fija de hacer canciones sin ponerse límites estéticos o musicales. Alan Núñez en voz, coros y acústica, Nico Zunino en bajo, sintetizadores y guitarra eléctrica, invitados Renzo Leonardi en percusión y Fran Pichetto en pianos. Ahí va.

Bueno, y en este compilado titulado Alfa, nos vamos a Deró con Los Escandaleros. La canción se llama Relojes Truchados. Reversión acústica de su ya clásico tema que fue editado en su primer disco este mismo año, 2020, por Las Hojas Records. Más lenta, cargada de emotividad y menos explosiva que su versión original, es ideal para una tarde de introspección disfrutando de su calma y profundidad. La verdad que ideal

En Sin Fronteras nos fuimos a Pehuajó para chusmear las cosas que están haciendo ahí y grabando en Las Hojas Records. Pero bueno, también grabó gente de Deró, grabó gente de Bolívar en Las Hojas Records. Interior Profundo,

si se me está pasando algún otro. Y también en Casbas, con la banda Millón Invisible y el tema Requiem. Oscura, errante y extrañamente llena de jazz, gracias al aporte genial de Luciano Sicardi en contrabajo. Requiem es la reversión de un simple anteriormente editado por Las Hojas Record y el alter ego de Agustín Álvarez, baterista de Sumum y bajista y cantante de Los Chinos Saben. Así que aquí toca Agustín Álvarez en bajo, voz y guitarras, Luciano Sicardi en contrabajo, y el remix lo hace el señor Nicolás Zunino. Millón Invisible, Requiem.

Vamos ahora con Remadores y el tema Equilibrio. Muy buena banda, Preproduciendo su segundo disco, los Remadores dejan este hit con aires pop, folk, indie rock. El Equilibrio fue grabado en modo pandemia, cada uno en su casa, y en una versión más lenta y menos rockera que las de Los Vivos, pero con estribillo memorable. Aquí está Gerardo Giacoya en batería, Alan Núñez acústica y voz, Daniel Zacarián guitarra eléctrica, Nacho Eguía guitarra eléctrica, Nicolás Unino bajo y coros. Remadores, El Equilibrio.

0: acá de vuelta, Nicolás Unino, desde Las Hojas, que hoy se convirtió en solamente una sala de ensayo y en un tostador de café, que quedó un poco relegado el tema del estudio de grabación y los sellos. Paramos por un tiempo de producir. Siempre decimos que no es definitorio, pero bueno, hoy en día el tiempo y la cabeza nos ocupan otras contingencias de la vida. Siempre muy contento de haber podido producir tanta cantidad de canciones y de artistas, no solo de Pehuajó, sino que de la zona. Hicimos el primer compilado de la historia de Pehuajó, incluso con algún artista mexicano. Eso nos da mucha alegría. Pudimos editar discos de otras bandas, pudimos armar dos sellitos discográficos, y creo que editamos más o menos unas 120 canciones que antes no existían o que no estaban por lo menos editadas y digitalizadas. Pudimos hacer el único tributo que existe a una banda hermosa de los 80, que se llama Don Cornelio y la Zona, que bueno, con unos amigos en Capital Federal en algún momento hicimos un compilado el 6 del 6 del 06, lo presentábamos, ellos estuvieron, Pablo Pandolfo y toda su banda, pero nunca se había digitalizado, nunca había estado en las plataformas de música. Así que en el medio de la pandemia pedí permiso al batero de Don Cornelio y a mis amigos con el que habíamos hecho para poder producirlo, remasterizarlo y lanzarlo digitalmente, y hoy es uno de los grandes hitos del sello. Dejamos de editar por cuestiones de tiempo y por cuestiones de vicisitudes de la vida, pero no dejamos de hacer música. Todavía tenemos esa llamita prendida, pero con un poco más de calma y eligiendo un poco qué vamos a editar o qué es lo próximo que vamos a hacer. Felices de haber estado ocupando ese lugar en Pehuajó y estar produciendo música durante mucho tiempo. Saludos, gracias Chiqui también por ser un apoyo incondicional para todos los músicos de Pehuajó, de Bolívar, de Deró, de toda la zona. Saludos.
1: Gracias Nico. Ahí estaba hablando Nico Zunino sobre, bueno, Las Hojas Records. Y bueno, lo vamos a escuchar en este compilado con su nombre artístico, que es Zunio. Y lo que vamos a escuchar es Little Song. Y dice: reversionándose a sí mismo, Zunio invita a Sol Martínez y Néstor Correa a sumergirse en una historia de amor modelo 2004, y le agregan la impronta de estos tiempos. Zunio en programación, bajo y guitarras, Sol Martínez en voz y Néstor Correa en teclados. Little Song.
2: Vamos a hacer un tema que se llama Little Song. Y dice así.

Les lleva Suño y desde México, Rocker Raccoon, con el tema Vacío. Esta banda es de Jalisco, México. Vacío es el tema internacional del disco gracias a la magia de Rafa de la Torre y sus Rocker Raccoons. Electropop vía México con una letra que inquieta e invita a la reflexión. Rafa de la Torre, guitarra, bajo y voz. Nicolás Zunino en programaciones. Ahí va.

primero de Sin Fronteras con el material de Las Hojas Records de Pehuajó, con el señor Julián Coan y el tema Miedo. Dice, mitad de disco y última reversión del primer simple editado de Julián Coan, uno de los primeros artistas de Las Hojas Records. Emotiva, autorreferencial y directa descarga emotiva al ritmo de este acoustic pop and dream hip hop. Julián Coan, no sé cómo se pronuncia la verdad, perdón, en guitarra, voz y sintetizador, y en remix Nicolás Zunino.

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3: Desde hoy y hasta el lunes 12 se celebra la Hispanidad aquí en Bolívar. Las actividades: hoy a las 21 horas en el Teatro Coliseo Español se realizará el homenaje Marcando Huellas. Allí actuará el Cuerpo de Baile del Centro Navarro, el Coro Raíces Navarras, el Ballet Folclórico Alma de Danza, el Grupo Vocal de Casa Balear y el Ballet Tango Nuevo. El domingo 11, la celebración continuará en la Iglesia de los Trinitarios con la misa en honor a la Santísima Virgen del Pilar, programada para las 19 horas. Luego a las 20, el Cuerpo de Baile de la Agrupación Castellana y Leonesa de Bolívar ofrecerá una presentación especial. Y finalmente, el lunes 12 de octubre, se realiza el acto oficial de la Plaza de España desde las 11 horas, con el izamiento de la bandera española y la entrega de ofrendas a distintos monumentos.

Segunda hora de programa dedicada a Pehuajó, dedicada a Nicolás Zunino y a Las Hojas Records. Y vamos a comenzar la segunda hora con un tema que la verdad que me gusta mucho. Y bueno, hay todo un texto para presentarlo. Los Imanes debutaron en el año 2020 con el simple El Azarista. Alan Núñez es uno de los socios musicales de Nicolás Zunino. Juntos compartieron varios proyectos musicales. Relata Alan: Los Imanes es un proyecto musical bastante joven que tenemos con unos amigos acá en Pehuajó. Aspiramos en un corto plazo a terminar de grabar unos simples que tenemos dando vueltas antes de fin de año. Los Imanes los conformamos Nicolás Zunino en bajo, Leandro Branchesi con unas terribles violas, Agustín Álvarez, que se sube arriba a esa batería y la hace galopar, y quien les habla cantando unas canciones y divirtiéndonos con la música. Hablando de diversión, una noche de diciembre del 2017 se juntaron en el estudio Alan, Nicolás y Charlie Barrios. Bajo los efluvios del alcohol registraron Chabacán, el hermoso y único tema de Charlie el Suave, que es una agrupación que nació y murió esa noche, digamos. Continúa Alan: yo lo aprecio mucho de Nicolás y el amor que tiene por este hermoso arte. Hemos compartido musicalmente diferentes proyectos que nos han hecho crecer a los dos, llevando esta experiencia a lindos lugares. Así que vamos a escuchar un tema de una banda que duró, no sé, 3-4 horas, de una noche de diciembre del 2017, con el tema Chabacán.

Bueno, vamos a tener que pedirle a los chicos, los imanes, que se hagan un asadito y que se junten de nuevo y hagan otro tema. Así tienen, pueden sacar un simple lado A y lado B. Vamos a escuchar un EP de Zunio, que es Nicolás Zunino. Se lanzó en el 2022, un EP de 5 temas. Se llama Conexión Energética Matinal. Ahí va el tema que abre este EP, se llama SEM.

dice Nico Zunino sobre este EP: el proceso del disco fue bastante largo, ya que en ningún momento se comenzó a grabar como un disco, sino que fueron canciones salteadas que iban saliendo y se iban grabando, canciones muy viejas. La idea siempre fue la de terminar una etapa de un montón de canciones que andaban dando vuelta para arrancar con una nueva, como para sacarse una pequeña mochila de encima. La idea de invitar artistas a grabar tenía que ver con sacarme la presión de estar en todos lados del mostrador. Toqué todos los instrumentos, grabé, mezclé, mastericé, entonces a veces necesitas la mirada de un tercero. Y creo que le aportaron un montón de calidez y de amor. Bueno, por ejemplo, en el tema que pasó, participó en teclados Pablo Font, y en este tema que estamos escuchando de fondo, pero vamos a escuchar completo, Alto Volta, Los Acantilados, están Pablo Font en teclados, Cristian Hombrado en la voz, Ciro Ormachea en guitarra. Zunio, Alto Volta, Los Acantilados.

0: Estamos compartiendo Conexión Energética Matinal, disco del 2022 de Sunio.
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0: Y perdón, ahí hubo un cortecito en el. En este vamos a escuchar ahora El Faro, pero tengo que consignar que Sunio en el disco tocó guitarra, programaciones, voces, bajo, coros. Y también estuvo Diego Guerrero haciendo Drum MIDI Doctor, que no sé qué es, pero bueno, eso, ellos están en todos los temas y después yo les voy diciendo quiénes participaron. Por ejemplo, en este tema que vamos a escuchar ahora, que es el Faro, creo, a ver, tienen que fijar para hacer las cosas bien.

Conexión Energética Matinal, disco de Sunio del año 2022. Es un EP de 5 temas y vamos a escuchar el tema 5, que se llama Habitante entre... Habitante en el campo, entre paréntesis. Ahí está Luby cantando y Branch en teclados, más por supuesto Sunio. Ahí va.

Seguimos en Pehuajó, seguimos con las Hojas Records y seguimos con las bandas. Vamos a escuchar un EP de 5 temas de Remadores, que ya en la primera hora estuvimos escuchándolos. Muy buena banda. Este EP se llama Incidencia. Primer tema, Cuerdas.

Está sonando La Distancia de Remadores. El disco fue grabado en Matarex entre los días 22 y 29 de julio de 2017 por Diego Chamorro y Maxi García, con producción y mezcla de Ernesto Eguía y Diego Chamorro. Dream Doctor a cargo de Sergio Piccione, y fue masterizado en Estudio Átomo por Juan Segovia el 28 de diciembre de 2017. Ahí vamos, La Distancia, Remadores.

Qué buena banda de remadores, ¿eh? Vamos a escuchar el universo. Ellos son Alan Núñez, voz y acústicas, Renzo Leonardi en batería, Daniel Zacarián en guitarra, Ignacio Guía, guitarra y coros, Nicolás Unino, bajo y coros. Invitado Pablo Fon en teclados, Ernesto Guía en guitarra eléctrica, acústica y samplers, y Diego Chamorro en percusiones, guitarra eléctrica, samplers, loops y teclados. Vamos a escuchar Las Hojas.

se fue Remadores. Vamos a escuchar la banda Tremendo Mono. El disco se llama Del Vómito a la Sed, grabado en Las Hojas Records entre junio y diciembre del 2021 y editado por Universo Discos en enero del 2022. Tiene cuatro temas y vamos a escuchar primero Haciendo Sumas.

Se nos termina el programa, nos vamos a ir como comenzamos. Con Los Infinitos y El Bosque, Lean Branchesi, guitarra y programaciones, Juan Vanegas en segunda guitarra y voz principal, Nico Zunino en bajo y coros. El tema se llama Inmersión, se grabó el año pasado. Bueno, nos estamos yendo. Que tengan un buen fin de semana. Nos encontramos el sábado que viene aquí en Sin Fronteras. Chau.

0: 24 grados 8 décimos la temperatura.
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2: 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Chau, chau.

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